0: La preciosa 105.7, más y mejor variedad para San Antonio y sus alrededores. ¿Cómo estás? Continuando aquí conmigo en La Preciosa, te agradezco mucho la compañía. Yo soy Julieta Gil. Te quiero hacer una pregunta. ¿Cuántas veces te has esforzado por encajar tanto que olvidas simplemente lo más importante? Ser tú mismo. Cuando te permites mostrar quién eres de verdad, sin filtros, sin disfraces, algo mágico sucede. Tu energía cambia, tu mundo se acomoda y poco a poco aparece tu gente, la que te entiende, la que te celebra, la que te va a acompañar sin pedirte que seas alguien más. Esto suele sucedernos cuando queremos que alguien nos quiera, que alguien diga, ay, me cae bien esa persona, pero ¿sabes qué? Si al final te tienes que esforzar por caerle bien a alguien, esa persona no es para ti.
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La Preciosa 105.7, soy Julieta Gil. Les saludos especiales para mi gente en Alamo Ranch, Alamo Heights, Leon Valley. Gracias por escucharnos, por estar conectados y por hacer de La Preciosa 105.7 tu estación favorita. 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
1: Empecemos por entendernos y ayudarnos a nosotros mismos. ¿Cómo estás? Yo soy Julieta Gil, tú estás en La Preciosa. A veces, sin darnos cuenta, somos más duros con nosotros mismos que con cualquier otra persona. Pero nuestro bienestar empieza por algo simple y poderoso: tratarnos con respeto. Cuando te escuchas, cuando pones límites, cuando dices que no sin culpa, estás enviando un mensaje claro al mundo. Mi paz importa, y más que nada. Y lo más bonito es que cuando uno se valora, los demás aprenden a hacerlo también. Hoy date permiso de cuidarte, de hablarte con cariño y de elegir lo que te hace bien a ti.
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0: 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Hoy, cero culpa, cero culpa. Repite conmigo, cero culpa. Yo soy Julieta Gil y aquí en La Preciosa. Acuérdate que a veces las personas a nuestro alrededor cargan con frustraciones, con miedos o enojos que no tienen nada que ver contigo. Es humano sentir compasión, pero no estás obligado a cargar con lo que no te pertenece. Acuérdate que tu paz es lo más sagrado. Puedes abrir la puerta para escuchar, para acompañar, para comprender, pero no para dejar que la negatividad se instale dentro de ti. Cuando sentimos esa culpa de, híjole, no quiero demostrar que soy feliz porque esta persona ahorita le está yendo muy mal, ayudas más sintiéndote feliz porque puedes acompañar a esa otra persona con tu positivismo. Hoy deja de sentir esa culpa porque tu vida va bien, porque tu vida está feliz. Y si no es así, pues entonces también acércate a alguien que comparta esa felicidad contigo.
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Continuando aquí con la música de La Preciosa, Vicente Fernández, acá entre nos. Me encanta esa frase. Es como, guárdame este secreto, pero es acá entre nos. Ay, cómo me encantan estos dichos mexicanos. Estás en La Preciosa.

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0: Es como cuando haces algo de corazón y ves la felicidad de otra persona agradeciéndote. Simplemente que te digan muy amable, muchas gracias, te llena el corazón, ¿a poco no? Entonces hoy puedes alegrarle la vida a alguien más. Simplemente alégratela a ti mismo siendo amable contigo y con los demás. Regreso con más de la música de La Preciosa.
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0: mi amor?
1: Hola.
0: ¿Cómo estuvo esa clase de hoy?
1: Bastante bien. ¿Llevas mucho tiempo esperándome?
0: Un poco, pero te quiero mucho.

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0: La preciosa 105.7, más y mejor variedad para San Antonio y sus alrededores. Continuando aquí con la preciosa, yo soy Julieta Gil. ¡Ánimo!
1: Hoy quiero invitarte a que todos esos cambios que nos prometimos, no solo a principio de año, sino hace 10 años, que dijimos, ahora sí, ya, voy a ser el nuevo yo, y no, un cambio a la vez. Algo que ni siquiera requiera fuerza de voluntad heroica, ni una motivación especial. Nada más un hábito a la vez que a lo mejor hasta sientas que ni siquiera cuenta. Todo hace la diferencia. A lo mejor el día de hoy eliges escribir cómo te sientes, salir un minuto al aire libre, o estirarte 10 segundos antes de sentarte a trabajar, o simplemente tomar una respiración consciente antes de abrir el teléfono. De verdad, todas estas cositas son mindfulness, hacen que estemos presentes, y eso de verdad que no solo te cambia el momento, sino el día entero.
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1: En la música de La Preciosa no dejamos de hacerte bailar también. Y esto es algo de liberación. ¿Cómo estás tú? Espero que súper bien y sigas escuchando.

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1: Hoy te invito a hacer algo muy especial. Yo soy Julieta Gil y tú estás en La Preciosa. Para muchos, la disciplina significa levantarte a las 6 de la mañana e ir al gym. Claro que sí es disciplina y es respetable. Yo voy al yoga todos los días, pero no nada más de eso se hace mi disciplina o la disciplina de los demás. Es recordar quiénes somos, hacia dónde vamos, avanzar aunque sea un poquito, paso a paso, dependiendo de tus metas y sostenerlas incluso en días normales, incluso en los días en que no pasa absolutamente nada. La disciplina también es tener fe que a pesar de los problemas y de los altibajos de la vida, ahí estamos, teniendo esperanza, teniendo fe de que las cosas se van a dar, diciéndole que sí a lo que nos expande, lo que nos hace mejores, y diciéndole que no a lo que nos drena.
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preciosa 105.7, te saluda Julieta Gil. Abrazo grande para toda la comunidad en Atascosa y Somerset, que nos escucha todos los días. Gracias por hacer de la preciosa 105.7 tu estación favorita. 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

0: y mejor variedad en San Antonio, La Preciosa 105.7. ¿Cómo estás? Continuando aquí conmigo en La Preciosa, te agradezco mucho la compañía. Yo soy Julieta Gil. Te quiero hacer una pregunta. ¿Cuántas veces te has esforzado por encajar tanto que olvidas simplemente lo más importante? Ser tú mismo. Cuando te permites mostrar quién eres de verdad, sin filtros, sin disfraces, algo mágico sucede. Tu energía cambia, tu mundo se acomoda y poco a poco aparece tu gente, la que te entiende, la que te celebra, la que te va a acompañar sin pedirte que seas alguien más. Esto suele sucedernos cuando queremos que alguien nos quiera, que alguien diga, ay, me cae bien esa persona, pero ¿sabes qué? Si al final te tienes que esforzar por caerle bien a alguien, esa persona no es para ti.
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La preciosa 105.7, más y mejor variedad para San Antonio y sus alrededores. Sigue acompañándome y gracias por permitirme acompañarte, ya sea en tu trabajo, en tu casa, estás cenando, eres de los que cena tarde como yo, bueno, provechito, y si estás en pleno trabajo, pues también, aquí estoy acompañándote hasta el final. Los Tigres del Norte, mi buena suerte.

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0: La Preciosa 105.7, más y mejor variedad para San Antonio y sus alrededores. Empecemos por entendernos y ayudarnos a nosotros mismos. ¿Cómo estás? Yo soy Julieta Gil, tú estás en La Preciosa. A veces, sin darnos cuenta, somos más duros con nosotros mismos que con cualquier otra persona. Pero nuestro bienestar empieza por algo simple y poderoso: tratarnos con respeto. Cuando te escuchas, cuando pones límites, cuando dices que no sin culpa, estás enviando un mensaje claro al mundo. Mi paz importa, y más que nada. Y lo más bonito es que cuando uno se valora, los demás aprenden a hacerlo también. Hoy date permiso de cuidarte, de hablarte con cariño y de elegir lo que te hace bien a ti.
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0: La Preciosa 105.7, más y mejor variedad. Hoy, cero culpa, cero culpa. Repite conmigo, cero culpa. Yo soy Julieta Gil y aquí en La Preciosa. Acuérdate que a veces las personas a nuestro alrededor cargan con frustraciones, con miedos o enojos que no tienen nada que ver contigo. Es humano sentir compasión, pero no estás obligado a cargar con lo que no te pertenece. Acuérdate que tu paz es lo más sagrado. Puedes abrir la puerta para escuchar, para acompañar, para comprender, pero no para dejar que la negatividad se instale dentro de ti. Cuando sentimos esa culpa de, híjole, no quiero demostrar que soy feliz porque esta persona ahorita le está yendo muy mal, ayudas más sintiéndote feliz porque puedes acompañar a esa otra persona con tu positivismo. Hoy deja de sentir esa culpa porque tu vida va bien, porque tu vida está feliz. Y si no es así, pues entonces también acércate a alguien que comparta esa felicidad contigo.
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La música de La Preciosa tiene lo mejor para ti, es un clásico de Bronco. Quiéreme como te quiero. Así es lo mínimo que uno puede pedir, ¿no? Es justo que sea igual la onda ahí. Seguimos con La Preciosa.

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0: 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Aquí en La Preciosa, me encanta saludarte. Yo soy Julieta Gil y ¿sabes por qué siento que estoy conversando contigo? Y eso es lo que necesitamos hoy en día más que nunca. Esa conexión humana, una conversación agradable, aunque sea un saludito, una sonrisa, un mensaje que te hace sentir acompañado. Y eso haces tú por mí. Haces que me sienta acompañada en esta noche y espero que yo también esté haciendo lo mismo por ti. Siempre estamos aquí para servirte y mientras que te pareces y te quedas con más de la música de La Preciosa.
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0: La preciosa 105.7, más y mejor variedad en San Antonio. Iniciando fin de semana esta madrugada de la mejor manera, escuchando esa música romántica del recuerdo que nos conecta con nuestras raíces. Tengo temas de Amanda Miguel, Marisela, Luis Miguel. Llega también Selena, acompañándote a esta hora, Liliana Sánchez. Hasta que amanezca, quédate conmigo en tu radio y a través de nuestra aplicación iHeartRadio.
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La Preciosa 105.7. Y seguimos con Los Caminantes, de esas canciones de desamor, donde ya no hay ganas de repetir la historia. Porque cuando alguien te rompe el corazón,

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1: Y te cuento que este domingo, 16 de agosto, la música tiene un propósito mucho más grande. Unidos por los Nuestros llega a Miami para apoyar a las familias afectadas por los terremotos en Venezuela y Colombia. Artistas como Marc Anthony, Chayanne, Ricardo Montaner, Fade, Jay Wheeler, Olga Tañones, gente de zona y una lista enorme de artistas estarán juntos por esta causa. Sintoniza la transmisión en vivo de 6 a 8 p.m. hora del este y tú también pon tu granito de arena, que bastante que lo necesitamos. Seguimos con temas de los terrícolas, Joan Sebastián, Emmanuel, aquí en La Preciosa, más y mejor variedad. Yo soy Liliana Sánchez, feliz viernes.
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La Preciosa 105.7. Yo soy Liliana. Un saludo para la gente linda de Alamo Ranch y Alamo Heights, que siempre están al pendiente. Gracias por hacer de La Preciosa 105.7 tu estación favorita en casa, en el trabajo y en el carro. La noche.

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0: 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Gracias por escucharnos. 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Regreso con más.
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1: Acompañándote, Liliana Sánchez, quiero enviar saluditos a todos los que nos escuchan desde el trabajo. Gracias por sintonizarnos. Aquí estamos con la mejor música para acompañarte mientras cumples tus tareas del día. Así que relájate, disfruta y deja que la buena vibra de tu estación favorita te haga el día más llevadero. Seguimos contigo aquí en sintonía.
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1: Y te cuento que LinkedIn acaba de publicar su ranking 2026 de las universidades que mejor preparan a sus graduados para la vida profesional. Y no se fijaron solamente en prestigio o qué tan fácil es entrar, sino en cosas como conseguir trabajo, hacer pasantías, crecer profesionalmente y hasta los contactos que haces. El top 5 quedó así: Princeton, Duke, Harvard, MIT y Dartmouth. Pero aquí está lo interesante. Una universidad puede tener muchísimo prestigio, pero la verdadera prueba es qué pasa contigo después de graduarte. Seguimos con temas de los temerarios. Bronco, Vicente Fernández, aquí en sintonía de La Preciosa.
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Y te dejo ahora con Bohemio de Afición de Vicente Fernández. Para esos que disfrutan una buena canción, una copa, una conversación y, por supuesto, una buena desvelada. Una canción que habla de vivir el amor y la vida a tu manera, sin pedir disculpas.

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1: Acompañándote Liliana Sánchez. 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

La Preciosa 105.7, más y mejor variedad, te saluda Liliana. Hoy comenzando a las 6 de la mañana. Acompaña a Belia Irene desde las 6 con la mejor variedad musical y secciones como Los Remedios de mi abuela, datos interesantes en ¿Sabías qué? Historia con un día como hoy, chisme del bueno en el lavadero farandulero y diversión con la cascarita deportiva aquí en La Preciosa 105.7.

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1: Yo soy Liliana Sánchez y quiero saludar a todos los que nos escuchan desde casita. Gracias por compartir este momento con nosotros y tenemos aquí la mejor música para alegrar tu día, acompañarte en lo que estés haciendo y llenarte de buena energía. Disfruta y sigue con nosotros. Regreso en breve.
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1: Gracias por tu sintonía, enviando saluditos a los que nos escuchan esta hora. Deseándote bonito viernes, esta madrugada llega Daniela Romo, de Mi Enamórate.

La Preciosa 105.7, soy Liliana. Saludos especiales para mi gente en Castle Hills y Windcrest, siempre conectados. Gracias por hacer de La Preciosa 105.7 tu estación favorita, en casa, en el trabajo y en el carro.

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0: 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Yo soy Liliana Sánchez acompañándote y tu estación favorita ahora está más cerca que nunca. 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

0: 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Y para los amantes de la comida rápida, te cuento que Chick-fil-A sigue siendo una de las cadenas favoritas de los estadounidenses, especialmente cuando hablamos de satisfacción del cliente. Pero ojo con esto, si pensabas que KFC seguía reinando como número 2 en ventas, la cosa cambió. Raising Cane's y Wingstop han crecido muchísimo y ya lo superaron en algunas métricas de ventas aquí en Estados Unidos. Eso sí, depende de qué ranking estés mirando, porque satisfacción y ventas no son exactamente lo mismo. Así que la pregunta importante es, ¿cuál gana en tu corazón? ¿Chick-fil-A, KFC, Cane's, Wingstop o Popeyes? Porque aquí seguro hay opiniones fuertes. Seguimos con más en La Preciosa.
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1: ¿Y quién ha intentado olvidar a alguien y terminó recordándolo más? Te dejo con Conjunto Primavera, este tema que habla justamente de ese amor que deja una huella tan fuerte que aunque pase el tiempo, todavía queda algo de esa persona en nosotros. ¿Qué ha pasado? ¿Escuchas algo de mí?

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1: La preciosa 105.7, más y mejor variedad para San Antonio y sus alrededores. Acompañándote Liliana Sánchez, y para los que están en el carro, para los que van manejando, gracias por llevarnos contigo en tu camino. Mientras manejas, te ponemos la mejor música para que el viaje sea más divertido, más relajado y con buena vibra, y si hay mucho tráfico, pues no te estreses. No dejes de sintonizar y disfrutar con nosotros. Regreso, minutitos.
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La preciosa 105.7, más y mejor variedad. Te saluda Liliana. Hoy comenzando a las 6 de la mañana, empieza tu día con la mejor música y la energía de Delia Irene. No te pierdas segmentos como Los Remedios de mi abuela. ¿Sabías qué? Un día como hoy, además del...

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1: Acompañándote, Liliana Sánchez, buenos días a los que están madrugando, deseándote bonito viernes. Y bueno, a veces una canción también puede convertirse en ayuda. Este domingo 16 de agosto, grandes estrellas de nuestra música se unen en Unidos por los Nuestros. Marc Anthony, Chayanne, Ricardo Montaner, Fate, Jay Wheeler, Silvestre Dangond, Olga Tañón, gente de Zona y muchos más. Venezuela y Colombia nos necesitan, así que sintoniza la transmisión en vivo de 6 a 8 de la noche, hora del este, y encuentra diferentes formas de apoyar a las familias afectadas por los terremotos. Seguimos con temas de los Freddys, Diango, Marisela y mucho más en La Preciosa.
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Madrugando con buena música, yo soy Liliana Sánchez. Bonito día, bonito inicio de fin de semana. Te dejo con Pancho Barraza, mi enemigo.

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La Preciosa 105.7, soy Liliana. ¿Qué hay en tu día? Platícanos y conéctate con nosotros. La Preciosa 105.7 en Facebook.

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1: 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Quédate en sintonía.
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0: Feliz mañana de viernes, es viernes de botas, hoy estamos a 14, ya qué rápido, ¿verdad? 14 días de este mes de agosto, saludando, obvio, a todos los cumpleañeros el día de hoy. Hoy tengo los remedios de mi abuela, hoy vamos a hablar, porque me están pidiendo un remedio para las personas que sufren del dolor de estómago. Muy bien.

0: Yo me quedo hasta el mediodía con más y mejor variedad aquí en La Preciosa. Buenos días.
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La Preciosa 105.7, más y mejor variedad en San Antonio. Esta canción se la tengo que dedicar a Lorena Mendoza. Me dice que es la canción que más le encanta con José José. Aquí está, Cuando vayas conmigo, no mires a nadie. El otro día estábamos platicando ella y yo y me dice, prima, esa canción, ¿quién la escribió? Dice, cuando la escucho parece que uno es un caballo que le tienen tapado los ojos y que le dicen, cuando vayas conmigo no mires a nadie. Por eso le digo, aquí se la dedico. Aquí está José José con esta romántica canción.

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1: La Preciosa 105.7, más y mejor variedad en San Antonio. Aquí en La Preciosa, en iHeartRadio, yo quiero recordarte que nosotros somos una estación 100% humana. El otro día estaba hablando yo de la inteligencia artificial, de los robots que ya, bueno, pues ya se está uno volviendo loco porque ya no sabe si ve uno algo en TikTok, si es verdad o es mentira. Y aparte ahorita regreso porque les contaba que hay un robot que nos va a ayudar muchísimo a nosotras las mujeres.
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0: Ustedes se pueden imaginar que tu esposo te diga: te voy a comprar un robot para que limpie la casa. Imagínate. Es que ya nos hemos dado cuenta que ahora con la tecnología, bueno, con la inteligencia artificial, pues han salido un montón de cosas que nos, claro, nos han venido a ayudar a nuestro diario vivir, pero también, dice uno, ¿en serio? ¿Un robot para que limpie la casa? Pero no es cualquier robot y no cuesta cualquier cosa. ¿Tú quieres saber cuánto cuesta un robot? Mira, lo que yo te puedo decir es que si a mí mi marido me dijera: te voy a comprar ese robot, yo mejor le decía: ¿sabes qué? Dame el dinero y yo limpio toda la casa. Ahorita, en un rato, yo les voy a decir cuánto cuesta este robot. Digo, a lo mejor usted, caballero, está pensando comprarle uno a su esposa, ¿verdad? Ya regreso con eso y más música. Hoy es viernes y el cuerpo lo sabe y hay que disfrutar de nuestra mañana.
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De Marco Antonio Solís, Los Bukis. ¿A dónde vayas? Aquí en La Preciosa, romántica canción. Arre, Lulú.

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0: Muy bien, el día de hoy estamos hablando de ese robot que puede llegar a nuestra casa y puede limpiar la casa. Pero les decía yo que ahora con la tecnología, bueno, pues ya hemos visto carros que ya no tienen conductor. Hemos visto tantas cosas. Yo no sé si ustedes se han subido a uno, yo no, he tenido así, pero he estado a unos pasos de subirme y digo, no, no, si manejando uno, sabrá Dios, ahora imagínese que el carro vaya sola, ni solo, ni loca. Este robot humanoide es doméstico, es lo más destacado, puede limpiar toda la casa. Lo que yo me pregunto es que si podrá lavar los trastes. Pesa aproximadamente 66 libras. Es todo lo que puede hacer el robot en la casa, ¿eh, muchachas? No puede hacer nada más. Transporta hasta 25 kilogramos. O sea, carga unos 55 kilos. Barre, Lulu. Unas 55 libras. Autonomía de la batería entre 2 y 4 horas por carga. Operación. Inteligencia artificial autónoma con capacidad de aprendizaje de rutinas y soporte de operador remoto para tareas complejas. Oh, o sea que a lo mejor sí va a poder lavar y planchar y lavar los trastes y tender las camas. Bueno, de eso les platico más al ratito. ¿Y cuánto cuesta? También se los cuento aquí en La Preciosa. Buenos días.
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1: Ay, cómo me hizo reír una señora, porque ahorita que estaba hablando yo del robot, me dice, ¿qué pasó, el nene? ¿Nomás va a ayudar a limpiar la casa? Le digo, sí, señores. Dicen, ay, yo lo quería para algo más. No, espérese. Todavía no llegamos a eso, todavía.

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1: Ella

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1: Los remedios de mi abuela están en la página de La Preciosa. Ahí están los remedios. Hoy voy a hablar sobre la digestión. ¿Qué es bueno para la digestión? ¿Qué es bueno para no sentir esas agruras en nuestro estómago? Regreso con eso y más música aquí en La Preciosa.
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0: Este día sí me gustó, este día como hoy sí me gustó, y te voy a decir por qué. Porque hoy se está celebrando el Día Mundial de la Relajación, relajation, o sea, relájese. El estrés es uno de los principales detonantes de enfermedades como la alta presión, problemas cardíacos, obesidad e incluso diabetes. El estrés puede provocar todo eso. Si dentro de nuestra rutina diaria o semanal no dedicamos tiempo a desconectar del trabajo y de todos los factores que nos pueden producir estrés, muy probablemente el grito de ayuda en nuestro cuerpo termine siendo una ida a la sala de emergencias de cualquier hospital. Esta es la principal razón de que el mundo se le dedique todo un día a la relajación. ¿Beneficio de relajarnos? Ah, bueno. Todo descanso que le brindemos a nuestro cuerpo y sobre todo a la mente nos permite reordenar las funciones y procesos biológicos de nuestro organismo. En palabras sencillas, cada vez que nos relajamos, ocurre en nuestro sistema lo mismo que ocurre en el sistema operativo de una PC cuando lo reseteamos. Así es que, señor, señora, por favor, hoy se me relaja, hoy estamos celebrando el Día Mundial de la Relajación y también de la Festivación hoy.
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1: Arre, Lulú, luego nos damos cuenta que es viernes, ¿verdad? Claro, nuestro cuerpo lo sabe.

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1: Ya regreso porque voy a platicarte cuánto cuesta este mentado robot humanoide que tiene la capacidad de limpiar la casa. Ya les dije que pesa unas cuantas libras, que hace un montón de cosas en la casa, pero ¿cuánto cuesta? Por eso les decía yo que si a mí me llegan a decir, te compro un robot, no, mijito, mejor deme el dinero.
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0: Bueno, les he estado platicando de este robot que lo han hecho, pues, muy útil. Le llaman el robot humanoide que limpia la casa. Este robot más destacado, Neo, de la empresa 1X Technologies, pues está cariñoso, por eso les decía yo no lo compraría, la verdad. El precio, ahí les va, $20,000. Pero lo podemos pagar en pagos mensuales de $499. Ya me veo yo pagando un robot para que me limpie mi casa. Mejor que me den los $20,000 a mí, yo limpio toda la casa todos los días si quieren. O recibo $499 al mes por limpiar mi casa, ¿verdad? Algunas empresas han dicho que ayuda a limpiar toda la casa. Ahora, si no lo puedes comprar así que sea tuyo por $20,000 o $499 al mes, este robot limpia casa lo puedes rentar por $30 la hora. Ay, no, pues están, pero si bien locos. Oiga, si usted y yo vamos a comprar un robot de esos, ¿a poco no?
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Qué bonitas canciones nos dejó don Vicente Fernández. Aquí está, que te vaya bonito en La Preciosa con más y mejor variedad.

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0: Muy bien, bueno, pues vamos a hablar un poquito de la acidez estomacal. Nada más recuerda, yo no soy doctora, yo no le receto nada, yo nada más le comparto los remedios de mi abuela. Para aliviar la acidez rápido, usted puede mezclar media cucharadita de bicarbonato en medio vaso de agua y beberlo. Este antiácido natural neutraliza el ácido del estómago pero de volada. También puede masticar chicle sin azúcar para producir saliva o beber un vaso de agua o también un tecito de manzanilla.
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0: Gracias a todas las personas que se han comunicado conmigo para platicar un poquito de este robot humanoide que según esto está hecho para limpiar la casa y cuesta $20,000, o también lo puedes pagar en pagos de $499, pero ya empezaron a decirme que lo único que puede hacer este compa es estorbar. Un maniquí de 66 libras no puede levantar una canasta de ropa sucia. No puede aplicar la fuerza suficiente para fregar nada. Así que limpiar platos, electrodomésticos o baños está descartado. Ah, no, pues entonces ¿para qué lo quiero? No puede cocinar, no puede usar un cuchillo o tijeras, ni siquiera abrir ningún tipo de empaque. No puede usar una llave ni presionar botones en un control remoto. No puede desatar nada. Kela. Así que necesitas un robot de $20,000 para prender un interruptor. Como muchos han dicho, podrías contratar a una persona real para hacer las tareas del hogar por una fracción del costo mínimo. Qué loco, ¿verdad? Bueno, pues no, entonces no. Ni me lo vayas a regalar, Samuel, ¿eh? Ni me lo regales, porque mira, no puede hacer nada este compa robot, dicen estos.
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1: Esta es la canción perfecta para los románticos. La canta José Augusto. Siempre les digo yo que aquí en La Preciosa hemos rescatado unas joyas hermosas de música, la verdad. Porque tocamos música de los 80s, de los 90s, música actual. Puedes escuchar una cumbia, una balada, una norteña, una canción como esta, una joya de La Preciosa.

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1: Créeme que yo trabajé muy contenta el día de hoy. Hoy es viernes, así es que si hoy tienes planeado salir con tus amigas, con tus amigos, a tomar una copita de vino o algo así, por favor, bueno, pues hay que tener en cuenta que para eso existen los Uber. Si tú te quieres ir en un Uber y pasarla muy bien, muchísimo mejor. No hay que manejar cuando sabemos que vamos a tomar una copita de vino, tampoco ir en el teléfono mientras vamos manejando. En la próxima hora te va a acompañar Samuel Ramírez, el Capi. Yo soy Belirene y como todos los días, de lunes a viernes a las 6 de la mañana, levántate conmigo, levántate con Belirene aquí en La Preciosa.
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0: 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Dándote la bienvenida esta tarde, gracias por dejarme acompañarte. Mi nombre es Samuel Ramírez El Capi, deseándote una feliz tarde de viernes. Sí, gracias a Dios es viernes y también agradezco que me permites acompañarte. Y bueno, también te deseo muy buen provecho, ya que aquí te tengo tu postrecito musical. Saludos a todos los amigos que nos escuchan a través de la aplicación de Head Radio ahorita a la hora del lonche en Seaside, amigos que están en Salinas, amigos en Fresno, en San Antonio, en Iowa. Gracias a todos, se les quiere y se les quiere bien.
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0: 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Oye, pues no te pierdas este domingo, hasta a partir de las 3 de la tarde, hora del Pacífico, 6 horas del Este, vamos a transmitir un gran evento desde Miami. Grandes personalidades, artistas estarán participando en este evento y todo esto se va a hacer para beneficiar a los damnificados de Venezuela y de Colombia. Marc Anthony, entre ellos, grandes artistas, estarán ofreciendo un gran show y todo va a ser para beneficiar a nuestros hermanos. Es un radiotón, un teletón, también se transmitirá por televisión, pero el objetivo es recaudar fondos, así que mientras esté la transmisión, tú vas a poder escuchar dónde poder hacer tu donativo. Te repito, a partir de las 6 de la tarde, hora de Miami, es de la costa este, y en la costa oeste, en la parte de California, a partir de las 3 de la tarde. Son 2 horas solamente, así que pendiente para que puedas hacer tu donativo y ayudar a nuestros hermanos. El evento se llama Unidos por los Nuestros.
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0: Vámonos con el relax, es momento para compartir contigo una frase célebre, una frase motivadora o una reflexión cortita pero sustanciosa. Se le ha preguntado a muchas personas que ya tienen éxito que cómo, que qué recomiendan para llegar al éxito. Y muchos coinciden en que arranca, da el primer paso. Eso es lo único que se necesita para después seguir adelante. Mientras tú no das ese primer paso, no vas a poder seguir. El primer paso es el más importante. ¡Ánimo!
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Continuamos en esta tarde de viernes, 14 de agosto, cumples años el día de hoy, fuerte abrazo, bendiciones, pásala muy bien, gracias por dejarnos estar contigo en este día especial. Oye, pues, hablando de días especiales, hoy es el Día Internacional, no, perdón, Interamericano de la Calidad del Aire. ¿Para qué sirve recordar este día? Ahorita lo platicamos, no te me vayas, mientras vámonos con Bronco. Adiós, adiós, amor, venga.

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0: 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Bien, pues se platicaba que hoy estamos en el Día Interamericano de la Calidad del Aire. Y bueno, pues lo que se trata con este día es hacer conciencia. Sabemos a nivel global que el aire está bastante mal, que hay muchas personas que están pasándola mal y que la calidad del aire va de mal en peor, ¿verdad? Todos lo sabemos, pero no basta, porque la sencilla razón es que, bueno, sí, ves un problema gigantesco, pues ¿qué haces tú? ¿Qué hago yo? No podemos hacer nada, ¿verdad? Los gobiernos son los que deben de controlar las industrias, de contaminar menos. Sabemos que en las grandes ciudades, pues el aire es bastante malito, pero también en lugares donde hay mucho cultivo, pues resulta que el aire es bastante malo, porque hay pesticidas. Uno pensaría, pues estoy ya en el campo y puede respirar aire puro. Pues no, puro contaminante es lo que estás respirando. Y bueno, esta idea pues es de llevar hasta lo más mínimo los problemas. No ver el problema tan grande, sino verlo más a detalle, hacer lo que tengamos que hacer localmente. Cuando tú lo sientes cercano es cuando realmente te preocupan los gobiernos locales, las comunidades, tomar decisiones reales para pues crear un sistema de que nuestro aire sea más limpio, pero tenemos que empezar desde abajo. No podemos atacar el problema a nivel mundial cuando a nivel local no lo estamos haciendo.
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0: Vamos con el relax, es el momento para compartir contigo una frase célebre, una frase motivadora o una reflexión cortita pero sustanciosa. Esta está muy buena. Las personas no se definen por lo que les pasa, se definen por cómo reaccionan a lo que pasa. Si tienes problemas y te mantienes firme y sales adelante, pues seguramente te va a definir como una persona responsable y exitosa. Si te dejas caer por los problemas, pues vas a ser un fracasado.
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1: Deseándote un feliz viernes, viernes 14 de agosto. Felicidades a los cumpleañeros. Aquí siempre se les manda un fuerte abrazo y se les desean muchas bendiciones a todos y cada uno de ustedes. Aquí está, ¿cómo estás tú de liberación? Disfrútame.

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0: Sabes que me encanta saber que estás en la sintonía. Sabemos que hay muchas opciones para que escuches música, otras radios, aplicaciones, pero lo que sí te puedo garantizar es que aquí vas a escuchar la música que tú y yo vivimos en nuestra juventud, la música que llegó para quedarse y que tiene significado para nosotros. Por eso a mí me encanta saber que estás en la sintonía y que puedo compartir contigo este gusto por esta música de los 80, 90, a veces un poquito más atrás, a los 70, y a veces un poquito más hacia nuestros tiempos. No te vayas, tengo Los Felinos, tengo a Luis Miguel y a Grupo ABBA.
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Vámonos con Quédate Conmigo Esta Noche, escrita por el señor Alberto Aguilera Valadez, mejor conocido como Juan Gabriel, interpretada por la señora Rocío Dúrcal. Y este es un tema pues bastante romántico, bastante íntimo, que habla o invita, mejor dicho, a la persona amada a compartir una velada muy especial bajo la luz de la luna, celebrando el amor también, compartiendo esa complicidad que hay entre las personas, con la esperanza de prolongar ese momento hasta el amanecer. Esto es Quédate Conmigo Esta Noche y tú y yo.

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0: 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Y con esto que acabamos de disfrutar, te recuerdo que en punto de las 5 tenemos una hora completa de cumbias sabrosas. Para la mayoría de personas que ya va de regreso a casa a esa hora, pues se puede alivianar un poquito con las cumbias, sacar el estrés de la chamba. Viene Vicente Fernández, viene los Yonix, viene Alejandro Fernández también y mucho más aquí en La Preciosa. Siempre tenemos más y mejor variedad.
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0: qué, como diciendo, ah, este vato está sordo, ¿verdad? Bueno, las pausas son bien importantes, pero así también en la vida. Si tú vives deprisa todos los días y nunca haces una pausa para ver cómo estás viviendo, cómo vas, si vas en el rumbo equivocado o si vas en el rumbo correcto, la pausa es importante, así que de vez en cuando haz pausa, analiza tu día a día y piensa si es por ahí o le tienes que dar vuelta, ¿eh? ¡Ánimo!
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1: Continuamos disfrutando tu tarde de viernes. Sí, gracias a Dios, es viernes 14 de agosto. Saludando a las personas que cumplen años el día de hoy. Fuerte abrazo, bendiciones, pásenla muy, pero muy bien. Y pues es viernes, va a haber pachanga seguramente. Eso sí, la recomendación, dos recomendaciones. Una, si te avientas tus drinks, tus tragos, no seas mala copa, ¿eh? No hagas pasar momentos bochornosos a la gente que está acompañándote. Y la otra es que si vas a tomar, no manejes. Por favor.
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0: Arre, Lulú. Estamos al cine pasaditos compartiendo contigo tus tardes. Ya estamos en la hora de la cumbia, la hora más sabrosa, más guapachosa. Así que bueno, quédate conmigo si ya vas en el carro. Pues la recomendación de todos los días es que la vista al frente, las manos al volante y la sintonía aquí.

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Y para continuar en esta tarde de viernes, viernes 14 de agosto, con tu música y tus artistas favoritos en esta La Hora de la Cumbia, llega Aarón y su grupo Ilusión con Destilando Amor, un gran éxito. Disfrútalo.

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0: Vámonos con más rolitas sabrosas en esta la hora de la cumbia. Ah, pero antes quiero recordarte que el domingo estaremos transmitiendo el evento que se llama Unidos por los Nuestros. Esto será a partir de las 6 de la tarde, hora del este, 3 de la tarde, hora del Pacífico. Durará 2 horas, será de 6 a 8 en el este, 3 a 5 en la costa oeste. Artistas como Marc Anthony, Ricardo Montaner, Fade, Jay Wheeler, Sylvester Dangón, muchos artistas, y todo será a beneficio de los damnificados en Colombia y en Venezuela. Esto se llamará Unidos por los Nuestros, y durante la transmisión escucharás las formas en las que vas a poder hacer donativos para estos dos países, ¿eh? Así que pendiente de la transmisión, te repito, en la costa este de 6 a 8 de la noche y en la costa del Pacífico será de 3 a 5 de la tarde. Así que bueno, vamos a tocarnos el corazón y vamos a ayudar a nuestros hermanos. Estaremos unidos por los nuestros. Ayudar a Venezuela y a Colombia.
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1: Es cierto. ¿Ya estamos listos? ¿Eh? ¿Qué cosa? Ya está corriendo. Súbele, dame más volumen. Que se sienta el ritmo.

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1: Aquí con La Preciosa y lo mejor de la música, yo soy Julieta Gil, tratando de alegrarte tu momento. ¿Qué es lo que estás haciendo ahorita? A ver, agradécelo, ponte una intención. Si estás comiendo, saborea la comida así al 100. Si estás trabajando, agradece que tienes trabajo. Si estás con los amigos, pues también agradecer las amistades es algo maravilloso, porque las amistades verdaderas son un milagro. Lo que quiero decirte es que lo que sea que estés dedicando tu tiempo ahorita debe ser algo mágico porque estás aquí presente. Seguimos en La Preciosa.
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1: Ya disfrutando del fin de semana, casi fin de semana, yo lo cuento como que sí, ¿no? Un poco no, desde el viernes ya. Continuando con la música de Vicente Fernández, Cruz de Olvido, y acuérdate que lo estás escuchando aquí en La Preciosa. Si tienes preguntas, comentarios, métete a nuestra aplicación iHeartRadio y ahí buscas en La Preciosa donde nos puedes mandar un mensaje.

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0: 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Continuando en La Preciosa, yo soy Julieta Gil, aquí agradeciendo que tenemos un día más de vida. No importa la hora que sea, siempre debemos estar agradecidos, aunque ya se nos esté acabando el día o vaya comenzando, siempre podemos declarar algo bonito antes de que el día se acabe. Así que si no has tenido esa oportunidad hoy, este es un momento para declarar algo que quieras que suceda en tu vida. Seguimos con la música de La Preciosa.
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